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0: alimentación sana también necesita espacio individual. Elijan una actividad que cada quien disfrute por su cuenta y eviten tratar ese tiempo como rechazo. Regresar con historias nuevas puede darle aire a la relación. Estar cerca no significa hacer todo juntas, significa poder elegir la cercanía sin perder la identidad.
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0: Cuando un cliente esté feliz, no preguntes solamente si puede dejar un testimonio. Dale tres preguntas. ¿Qué problema tenía? ¿Qué cambió con tu trabajo? ¿Y qué le diría a otra persona? Las respuestas serán más útiles y fáciles de escribir. Un buen testimonio no es un cumplido genérico. Es evidencia de una transformación concreta.
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Girl, dato curioso, el pan dulce mexicano tiene más de 1,000 variedades registradas. Conchas, cuernitos, orejas, rebanadas, novias, elotes. Cada región tiene sus propios nombres y formas. La tradición nació con las monjas coloniales mezclando técnicas europeas con ingredientes locales. Hoy panaderías mexicanas triunfan en Nueva York, Los Ángeles y hasta Tokio. Un legado dulce que cruzó fronteras. 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
6: Looney, hey, muchos le llaman bachateo. Bachateo. Yo le llamo sentimiento. Sentimiento. Vamos a roncar ahora. 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
1: No esperes hasta estar enojada para decir algo que pudiste decir con cariño desde el principio. Se pueden poner límites sin necesidad de ofender, sin necesidad de pelear. Poner límites no significa pelear con las personas. Muchas veces significa, pues, enseñarles cómo queremos que formen parte de nuestra vida. Porque sí queremos que formen parte de nuestra vida, pero también todo ser humano necesita su espacio. La incomodidad de hablar 5 minutos puede evitarte meses de resentimiento.
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3: Antes de agendar una llamada con un posible cliente, envía un formulario corto. ¿Qué necesita? Presupuesto aproximado y fecha deseada. Llegarás preparada y detectarás si existe compatibilidad. Tu tiempo de venta también cuesta. Hacer mejores preguntas antes de la reunión te ayuda a dedicar energía a oportunidades que realmente pueden avanzar.
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1: Las personas que no están dispuestas a tomar riesgos no abran negocios, no van a crecer, pero pues así está su mente, así es también. En el área de confort no pasa nada nuevo, no hay nuevas ideas, no hay crecimiento, no hay avance, no hay nada. Pero si tú estás feliz con eso, ahí quédate.
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0: cuando hace frío, no hay nada como un plato de avena, de veras. La pongo a hervir con leche, una raja de canela y un poco de piloncillo, hasta que quede espesita y cremosa. Luego plátano, unas pasitas, tal vez un poco de nuez. Es calientita, te llena y huele igualito a la cocina de mi mamá. Como un abrazo en un plato.
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0: Adiós, Mauro.
1: ¿Otra vez vas tarde? Igual yo. Te entiendo. Mira, esto es lo que hago. Un plátano, una taza de leche, una cucharada de avena, canela y un poquito de miel. Todo a la licuadora, lo sirvo y me voy. Es el mismo licuado que me hacía mi mamá antes de la escuela. Y la verdad, sigue siendo lo máximo.
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0: 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Necesitan acuerdos claros y un sistema que ambas personas entiendan.
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0: Una cosa es amar a alguien y otra muy distinta es sentir que necesitas a esa persona para estar bien. Porque cuando empiezas a necesitar, también empiezas a justificar, a tolerar malos tratos. Ay, es que estaba enojado. Ay, es que llego muy cansado. Ay, lo que pasa es que yo hablo mucho. Ay, es que está pasando por un momento difícil, mi gordito. Es que en el fondo yo sé que me quiere.
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1: Hoy, antes de dormir, quiero que hagas algo muy sencillito, facilito, lindo y que lo disfrutes. En lugar de pensar en todo lo que te faltó, haz una lista mental de 3 cosas que sí hiciste bien. 3 nada más. Has de haber hecho como 10, pero escoge 3. Agradécete porque créeme de lo que tú misma te reconoces. 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

0: papá que no dice mucho, pero cuando habla, todos callan. Ese silencio que hace antes de hablar es puro respeto ganado.
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1: Muchas personas battle with how to eat, right? And you blame it on how you were raised. Pues mi mami cocinaba así, no sé otra manera de cómo comer. And the excuses are endless. Y yo digo, ¿cómo puede ser eso cuando vivimos en un tiempo donde hay tanta información on the internet, en YouTube, en TikTok, en Instagram? Hay tantas recetas, hay tantos coaches, y todavía la gente va a decir, no sé cómo comer.
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0: Soy Adriana Gallardo y hoy quiero dejarte con esto. Amar a alguien no debería significar perderte a ti. Amar a alguien no significa que tú salgas lastimada. Porque quizá antes de recuperar una relación, necesitas recuperar la relación contigo misma.
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Ok, mi reina, Rosalía tomó el flamenco tradicional y lo convirtió en pop global. Estudió cantar flamenco durante 8 años en academias de Barcelona. Su álbum El Mal Querer fue tesis universitaria antes que hit mundial. Ganó Grammys latinos y colaboró con The Weeknd, Travis Scott y Bad Bunny, una española llevando raíces flamencas al mainstream mundial. 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
1: La confianza se construye, mamita, haciendo, equivocándose, corrigiendo, volviendo a intentar. Y te caes y te vuelves a parar. Si supieras que yo tampoco me sentía lista cuando abrí mi primer negocio. ¿Cómo olvidarlo? Las mujeres exitosas no son las que nunca sintieron miedo. Las mujeres exitosas son las que un día entendieron que el miedo podía acompañarlas. Así que la próxima vez que el miedo toque a tu puerta, no le abras la puerta de las decisiones. Porque esa llave la tienes tú.
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2: Señoras y señores, bienvenidos al party. Agarren a su pareja con la cintura y prepárense, porque lo que viene

0: tu estado de cuenta y marca todas las suscripciones del último mes. Después pregunta cuáles usaste de verdad. Cancela una hoy, no 10 algún día. Los cobros pequeños se vuelven invisibles porque llegan separados. Recuperar $15 al mes quizá no cambia todo, pero sí evita pagar por algo que ya no forma parte de tu vida.
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1: Mis reinas, soy Roxy, aquí con unas palabras de sabiduría sobre la belleza, ¿ok? Es tan importante despertarte en la mañana y arreglarte. You gotta wake up in the morning con ese entusiasmo to say, you know what? The way I greet life is the way life is gonna greet me.
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0: Leo Mauro.
1: Soy Adriana Gallardo y hoy quiero dejarte con esto. A veces no solamente te cuesta soltar a la persona, te cuesta soltar la historia que habías imaginado con esa persona. La casa, la familia, los planes, los viajes, el negocio, todo eso que en tu cabeza, según tú, iba a pasar. Y entonces, no solamente estás viviendo el duelo de una relación, también estás soltando un futuro, un sueño que solo tú habías imaginado.
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1: Pero es que también mucha gente que pide dinero, pues también les gusta hacerse ojo de hormiga. Se desaparecen o salen con que... O también ha pasado que te piden a ti y también le van pidiendo a otros de la familia y al rato te enteras de que le deben a medio mundo. Olvídate de que te van a pagar. Pero aquí el tema es que yo creo que el dinero no necesariamente rompe a una familia. Muchas veces solamente revela cómo nos tratamos y cómo somos cuando hay un compromiso de por medio.
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0: cuenta llamada Ahorros, crea metas con nombre, emergencia, viaje, escuela o reparación del carro. Ver el propósito hace más fácil proteger ese dinero. Aunque empieces con cantidades pequeñas, cada transferencia tiene una dirección. Ahorrar deja de sentirse como guardar por guardar y comienza a parecerse a construir opciones.
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1: Cosas tan simples como ponerte ropa diferente, cambiar tu estilo de cabello, cambiar tu partida del centro al lado izquierdo, al lado derecho. Eso mismo hace un switch. O sea, algo tan prácticamente insignificativo puede cambiarnos tanto la visualización personal que tenemos de nosotros.
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0: Soy Adriana Gallardo. Qué gusto saludarte por medio de este espacio en Reina. Una mujer que definitivamente no se victimiza, no le echa la culpa ni a la comadre, ni a sus hijos, ni al marido, ni a la política, ni al clima. Una mujer chingona es responsable. No se victimiza entre chingones. Hay niveles. Hay unas, pues que ahí nomás le andan haciendo al cuento que es que son chingones. Pero a la hora de la verdad, a la hora de responsabilizarse de sus actos, a la hora de cumplir su palabra, a la hora de enfrentar las consecuencias de sus acciones, se hacen chiquitas, les da miedo, empiezan a ver a quién le echan la culpa. Y bueno, por eso yo digo que para ser una verdadera mujer, pues hay que primero entender qué significa ser una mujer chingona.
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0: Cada vez que cobres, mueve un porcentaje a una cuenta separada para impuestos. Hazlo el mismo día, antes de que ese dinero parezca disponible. El porcentaje correcto depende de tu situación, pero el hábito evita una sorpresa grande. Tu negocio necesita ventas. También necesita sistemas que protejan lo que esas ventas construyen.
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0: Soy Adriana Gallardo en Reina. Mi mamá fue mi modelo de mujer chingona. No solamente porque era una mujer que siempre encontraba lo positivo de la vida. Era una mujer que siempre nos enseñó valores, valores familiares, valores de amor, de respeto, de trabajo, de honestidad. Mi mamá nos enseñó la disciplina, pero también nos enseñó a defendernos. Mi mamá era una mujer que andaba por el mundo con una bandera de justicia y de amor. Entonces era mucho de ama, protege, cuida, pero nunca en la vida permitas que nadie cuestione tu valor y que nadie te quiera callar la boca.
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1: So, es tan importante poner atención a lo que está pasando en medio de tu cabecita, porque eso es lo más importante y esa es la voz con quien tú estás viviendo cada día. Esa vocecita. I like to call that inner voice my inner God voice, right? And it's either guiding me, and if it's not guiding me, where is that voice coming from? Is it coming from las opiniones de otras personas? Is it coming from un trauma que te pasó hace años? You gotta shake that off.
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0: Soy Adriana Gallardo en Reina. Una mujer chingona es la que decide ser ella, ser libre, ser auténtica. Y si hoy tú me estás escuchando y todavía no te sientes que eres esa mujer fuerte, independiente y segura de ti misma, quiero decirte algo. Nadie nace siendo una mujer chingona. Todas nos vamos construyendo con cada decisión, con cada caída y con cada vez que elegimos no rendirnos.
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0: Si vendes servicios, escribe cuántas revisiones incluye cada proyecto y cuánto cuestan las adicionales. 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

0: Si siempre olvidas el protector solar, no confíes en la memoria. Cambia su lugar. Ponlo junto a las llaves, el bolso o aquello que nunca sale de casa sin ti. Los hábitos funcionan mejor cuando el recordatorio vive en tu camino. La mejor rutina de belleza no es la más larga, es la que puedes repetir incluso en una mañana complicada.
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1: Creía yo que las mujeres exitosas, pues, que eran diferentes a mí, que ellas nacían con una seguridad, pues, que yo no tenía. Yo las veía que nunca dudaban, no les temblaba la mano, nunca se equivocaban. ¿Y qué crees que descubrí? Que ellas también sentían miedo, el mismo que sentimos tú y yo. Sí, y ni te quieras hacerte la que, ay, yo no tengo miedo. Sí, tienen miedo. Aceptarlo es tu primer miedo. Acéptalo.
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0: te asignen algo urgente, responde con opciones claras. Puedo entregar esto hoy si movemos aquello para mañana. No tienes que decir sí a todo al mismo tiempo. Mostrar prioridades no es falta de compromiso, es administrar capacidad con transparencia. Tu calendario también necesita límites para que la calidad no dependa siempre de trabajar hasta tarde.
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0: Para compras que no son urgentes, guarda el artículo y espera 48 horas. Si todavía lo quieres y cabe en tu presupuesto, decide con calma. Muchas compras pierden encanto cuando pasa la emoción inicial. Esperar no significa prohibirte disfrutar el dinero, significa darle tiempo a tu yo de mañana para participar en la decisión.
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1: Cuando quieres hacer crecer tu negocio, tener una mente ganadora. Y no, no estoy hablando de levantarte todas las mañanas diciendo, soy la mejor, todo lo puedo, todo el dinero viene a mí, no, no, no, no, no, no manches. Póngase en acción. Estoy hablando de aprender a pensar como empresaria, como como reina.
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Hey, mi reina, el Día de Muertos no es Halloween mexicano. Es una tradición prehispánica de más de 3.000 años, de honrar a los que ya se fueron. Se celebra el 1 y 2 de noviembre. Con altares, pan y cempasúchil, la película Coco de Pixar la llevó al mundo entero. 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

0: empresa te contacte, pregunta por el rango salarial antes de invertir horas en entrevistas. Es una conversación profesional, no una falta de educación. Saber si existe compatibilidad protege tu tiempo y el de ellos. Tu experiencia tiene valor y hablar de compensación con claridad desde el principio ayuda a evitar sorpresas al final.
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0: ¿otra vez vas tarde? Igual yo. Te entiendo. Mira, esto es lo que hago. Un plátano, una taza de leche, una cucharada de avena, canela y un poquito de miel. Todo a la licuadora, lo sirvo y me voy. Es el mismo licuado que me hacía mi mamá antes de la escuela. Y la verdad, sigue siendo lo máximo.
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1: ¿Uno quiere seguir sintiendo ese miedito, esa ansia, ese nerviecito para hacer las cosas? Porque es un recordatorio de que vas bien. Porque si te soy sincera, yo no creo que ese miedo se vaya a pasar. Quiero que hablemos de todo lo que dejamos de vivir cuando esperas a sentirte completa y absolutamente segura para dar el primer paso. Muchas veces confundimos el miedo con una señal de que vamos por el camino equivocado. ¡Ay, no, no, no, no! El miedo aparece porque estamos saliendo de nuestra zona de confort, esa zona donde estás a gusto. Sí me estás entendiendo, ¿verdad?
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1: Cuando you sit there and you really embrace los diferentes lados de ti como mujer, el lado femenino, el lado masculino, porque también tenemos ese lado también, el lado de ti that has, is an adventure, the adventurous side of you, the feminine side of you, the businesswoman side of you, the mother in you, the child in you. You are multidimensional, así es que no quiero que te trabes en una cosa. This is your reminder que eres una mujer multidimensional, multidimensional, that you embrace all sides of who you are. 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
2: 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Y tu pelo negro va con el vestido.

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0: ¿Quieres impresionar a alguien en el desayuno? Huevos rancheros. Fríes dos tortillas hasta que estén doraditas, frijoles y los huevos estrellados encima. Y mira, lo mejor, una salsa ranchera calientita con tomate y chile, queso fresco, un poco de aguacate. Se ve elegante, pero la verdad es pura comida de casa.
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0: Soy Adriana Gallardo. Qué gusto saludarte por medio de este espacio en Reina. Para mí, una mujer ching es esa mujer de palabra que cumple lo que promete, pero sobre todo que es responsable de sus actos, de sus decisiones. Es una persona que escucha bien, que no le echa la culpa a nadie. Yo no sé si tú eres de esas o conoces alguna que pueda ser así. ¿Quién sabe? Pero bueno.
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0: regla en el chat de amigas. Responder tarde no necesita disculpa. Todas tienen temporadas ocupadas y convertir cada silencio en culpa hace más difícil volver. Una amistad segura permite desaparecer un rato y regresar sin examen. Mantengan la invitación abierta, compartan cariño y dejen que la cercanía tenga ritmos distintos.
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Amiga. Cantinflas fue el primer actor latino con estrella en Hollywood Boulevard. Ganó el Globo de Oro por La Vuelta al Mundo en 80 días, en 1956. Su forma de hablar sin decir nada generó el verbo cantinflear en el Diccionario Español Real, un cómico mexicano que exportó humor y filosofía barrial al mundo entero. Legado que sigue vivo hoy. 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
3: Hablemos de el secreto de la felicidad. Chino y Nacho.

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0: 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Hay mañanas que no necesito ningún plan. 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Luego, un café de olla, con su canela y su piloncillo. 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

0: reserva una noche al mes en la que la conversación familiar no sea sobre pagos, escuela, citas ni pendientes. Pidan comida sencilla, jueguen algo o vean una película elegida entre todos. Las familias necesitan coordinarse, pero también necesitan convivir sin estar administrándose. El vínculo se fortalece cuando nadie tiene que producir nada para estar presente.
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1: 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Gracias, Reina 103.1.
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1: ¿Cuáles son los colores y cuáles son los cortes que te se ven mejor en ti? Y saber también cuál es tela, porque algunas telas no son...
2: Estiran.
1: Exacto, no estiran. Y para mí, los cuerpos plus, yo siempre uso tela que estira.
2: Nice, claro, para hacer sentir cómoda también, porque no es justo que por quererse ver delgadas o más con silueta, luego no puedan ni respirar y ver las bajas
1: horribles. Y tú no se va a sentir bien.
2: Eso, estás incómoda y hasta sudando todo el tiempo de que estás toda apretada.
1: Si tú no te sientes bien, if you don't feel good, you're not gonna look good.
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0: lugar de una sola cuenta llamada ahorros, crea metas con nombre: emergencia, viaje, escuela o reparación del carro. Ver el propósito hace más fácil proteger ese dinero. Aunque empieces con cantidades pequeñas, cada transferencia tiene una dirección. Ahorrar deja de sentirse como guardar por guardar y comienza a parecerse a construir opciones.
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0: ¿Otra vez vas tarde? Igual yo. Te entiendo. Mira, esto es lo que hago. Un plátano, una taza de leche, una cucharada de avena, canela y un poquito de miel. Todo a la licuadora, lo sirvo y me voy. Es el mismo licuado que me hacía mi mamá antes de la escuela. Y la verdad, sigue siendo lo máximo.
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1: Hola, mi reina. It's your girl, Roxy. And I want to remind you of something that I think muchas mujeres se les olvida. Esto porque yo no sé por qué we want to like identify with one thing only cuando en realidad somos muchas cosas. Somos mujeres, somos empresarias, somos madres, somos hijas. You're not just one thing. Don't let just one thing encompass everything that you are. Because then te trabas. Te trabas y te frustras. Y empiezas a resentir. And once you start resenting anything in life, it's just not a good energy. It feels heavy.
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1: ¿Tú sabes cuánto me ha costado hacer esos eventos masivos que ves en Los Ángeles y en muchos lugares? ¿Tú sabes cuántas veces me cerraron la puerta para hacer estos negocios que ahora hago? Para triunfar, necesitas soñar, pero no al grado de que te quedes dormida. Sueña, visualiza, pero póngase en acción.
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0: Propongan una regla en el chat de amigas. Responder tarde no necesita disculpa. Todas tienen temporadas ocupadas. Y convertir cada silencio en culpa hace más difícil volver. Una amistad segura permite desaparecer un rato y regresar sin examen. Mantengan la invitación abierta, compartan cariño y dejen que la cercanía tenga ritmos distintos.
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0: Antes de alejarte del carro en un aeropuerto, centro comercial o evento, toma una foto del nivel, fila y punto de referencia. También puedes guardar la ubicación. Parece innecesario hasta que sales cansada entre cientos de autos. Un hábito de 5 segundos evita terminar el día caminando en círculos con bolsas en la mano.
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0: números con regularidad reduce el miedo porque reemplaza suposiciones con información. El control financiero empieza mucho antes de ganar más. Empieza por saber dónde estás.
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1: Si un familiar te debe dinero y no te paga, ¿le vuelves a prestar? Yo quiero leer esto, coméntenme. Y otra, ustedes...

0: ¿Le cobrarían a un hermano? Porque una cosa es decirlo aquí y otra es tener a tu mamá diciéndote, ay, hija, por favor, ya déjalo. Antes de cerrar, quiero decirte algo. Si tú eres el hermano, la hermana, el primo, el tío, la tía que necesita pedirle prestado a un familiar, a ti te hablo y te digo, agradece que tengas a alguien de tu familiar que te va a ayudar. Y por favor, da la cara y cumple. Paga, agradece.
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1: La seguridad en ti misma, mi reina. El sentirte a gusto contigo misma. Y aquí quiero decirte algo muy sencillo, pero cierto. Si quieres confiar más en ti, pues empieza por cumplirte la palabra. ¿Te dolió? Lo entiendo. Y sé que estarás pensando, es que Adriana, yo sí quiero cumplir, pero es que tengo tantos compromisos. ¿Por qué no has aprendido a decir no? Y ahí estás queriendo ser chile de todos los moles. Es estar en todos lados y en ninguno. Si te quedó el saco, póntelo.
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0: Si vas a hacer algo que alcance para toda la familia, haz picadillo. Doras la carne molida, le echas papa y zanahoria en cuadritos y tu salsa de tomate. Lo dejas que se cocine un ratito y ya, con arroz o en tacos. Y si sobra, mejor, porque al día siguiente sabe todavía más rico.
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0: ¿otra vez vas tarde? Igual yo. Te entiendo. Mira, esto es lo que hago. Un plátano, una taza de leche, una cucharada de avena, canela y un poquito de miel. Todo a la licuadora, lo sirvo y me voy. Es el mismo licuado que me hacía mi mamá antes de la escuela. Y la verdad, sigue siendo lo máximo.
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0: Soy Adriana Gallardo. Qué gusto saludarte por medio de este espacio en Reina. Entre más pronto te hagas responsable de la parte que te toca, ya sea en una relación laboral, en una relación de pareja, en cualquier tipo de relación o en cualquier tipo de situación, entre más pronto tú diga, ¿sabes qué? Yo soy responsable de esto y esta consecuencia fue por mis actos, fue por las decisiones que tomé, fue porque abrí de más la boca, fue porque no supe decir que no a tiempo. Y bueno, ahora estos son los resultados, me responsabilizo de eso y no me quedo ahí, sino que empiezo a buscar realmente formas y opciones para seguir adelante.
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0: documentar maleta, guarda una muda ligera, medicamentos y cargador en el equipaje de mano. Los retrasos suceden y no siempre puedes controlar cuándo llega tu maleta. Prepararte para una noche no requiere empacar otra casa. 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
6: 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Ya no me estés buscando. Yo ya te olvidé desde hace rato y ya no tengo ningún interés.

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0: Una vez al mes, elige una foto familiar y escribe dos líneas. ¿Quién aparece? ¿Dónde estaban? ¿Y qué recuerdas? Los archivos del teléfono crecen rápido, pero las historias se pierden. Guardar contexto convierte una imagen en memoria. No tiene que ser una foto perfecta. Muchas veces, las mejores historias viven en las que casi borramos.
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2: El día que empiezas a tratarte con un poquito más de cariño, empiezas a cambiar muchas cosas. Es increíble, porque dejas de querer demostrarle algo a todo el mundo y empiezas a disfrutar un poquito más la vida.
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0: A ver.
1: Si siempre dicen tenemos que vernos, saquen el calendario antes de terminar la conversación. Elijan una fecha, aunque falten semanas. La amistad adulta compite con trabajo, familia y cansancio. Necesita un lugar real en la agenda. Un plan imperfecto con fecha tiene muchas más posibilidades de suceder que una intención preciosa sin día ni hora.
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0: Cuando llego cansada, lo que se me antoja es una sopa de fideo, de veras. Doras el fideo en un poquito de aceite, le echas tu salsa de tomate con ajo y cebolla y caldo. En 15 minutos ya está. Con unas gotitas de limón y un pedazo de aguacate, es como un abrazo después de un día largo.
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1: Para mí ser libre es poder tomar tus propias decisiones sin vivir pensando todo el tiempo en ay, ¿qué van a decir de mí? ¿Pero qué van a pensar los demás? ¿Y si no les gusta? No, mi reina, para ahorita, ya. Ponte como prioridad. La libertad es poder elegir tu vida de acuerdo con tus valores y no con las expectativas de los demás. Se trata de ir tras los sueños y alcanzarlos, de expresar lo que piensas, lo que sientes, lo que quieres.
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0: Cuando un cliente esté feliz, no preguntes solamente si puede dejar un testimonio. Dale 3 preguntas. ¿Qué problema tenía? ¿Qué cambió con tu trabajo? ¿Y qué le diría a otra persona? Las respuestas serán más útiles y fáciles de escribir. Un buen testimonio no es un cumplido genérico. Es evidencia de una transformación concreta.
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3: Wey, tú sabes lo que me hiciste. Ya no me estés buscando. Yo ya te olvidé desde hace rato y ya no tengo ningún interés. Si en algún momento pensaste que iba a estar llorando o que me iba a doler,

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1: Life is always going to reflect whatever you put out there to life. So if you want life to reward you, tienes que llegar y presentarte con la vida cada día con tu pie derecho. There is no other way around it, okay?
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0: Ya vas saliendo del trabajo y no sabes qué hacer de cenar. 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Cueces unas papas, las machacas con sal y un poquito de queso, rellenas tus tortillas y las doras en el sartén. 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
1: Es muy bonito cuando la gente viene y se atreve a cambiar sus estilos de cabello, porque es eso justo lo que pasa. Como venimos, no sé, meses, años con lo mismo, solamente la rueda de hámster corriendo, nos dejamos el cabello crecer, pero ya ni siquiera lo usamos, y solamente de un día para otro decimos, ¿sabes qué? Ay, sí, es cierto, me acordé de mí, que no se dan el tiempo. Se dan el tiempo de hacer todo por los demás, por sus familias, por sus hijos, por su trabajo, trabajo que ni siquiera es de ellos, es un trabajo que trabajan para alguien más. Pero cuando se trata de por nosotros mismos, noto que la gente batalla mucho.
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